0: tiro libre para Villa Dálmine, lo va a hacer el arquero. La va a jugar Juan Martín Rojas. Aquí va de pierna derecha, no hubo modificaciones en este segundo tiempo. La pelota que va allí, la salida era de Broglio, el cabezazo en la mitad de la cancha de Sorati. La pelota la va sacando Broglio, la juega allí en la mitad de la cancha. La recuperación del número 8, Ábalos, para el local. El pase hacia atrás, pelotazo largo, muy largo, que va a terminar en la posición de el defensor Lauro Gamba. La sacaba Lauro Gamba, la pelota en la mitad de la cancha. La salida era de Garcino, Garcino con Gargiulo. El pase en la mitad de la cancha, pivoteando Jiménez. Jiménez la deja hacia atrás, la pelota para el número 3, Diego Martínez, que pasa a la ofensiva. Viene sobre el área, la sacaba Ledesma. Cabezazo de Agorreca, la pelota en la mitad de la cancha, se iba por un costado, es lateral, salida que favorece a Excursionistas. 2 minutos que se van a cumplir de este segundo tiempo, gana el local 1-0.
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0: La va sacando la pelota roja, sacando enemigo, el cabezazo, anticipando Pedrosa. La pelota en la mitad de la cancha, hacía un rodeo Víctor Ábalos. La proyección por la banda izquierda, se viene Excursionistas pasando al ataque. La marca de Garcino, cometía falta el jugador de Villa Dálmine, será tiro libre para Excursionistas, 2 minutos y medio de este segundo tiempo, está ganando Excursionistas, que con esta victoria vuelve a ser líder en esta B Metropolitana. Villa Dálmine con esta derrota está quedando 8 puntos del puntero. Vendrá el centro sobre el área de Rojas. Viene la pelota al punto penal. La sacaba Broglio. Completaba Jiménez. Cabezazo para Ponzo. La va sacando Ponzo. Toque de primera para Gargiulo. Gargiulo para Gamba. Lo cortaban con falta al número 4 de Villa Dálmine. Tiro libre. Tiro libre para el Violeta en 3 y medio.
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0: Se viene la pelota cerca del área. Allí va el centro, el rebote, la pelota la van sacando otra vez, insiste Villa Dálmine por el sector izquierdo, finalmente el balón que se va por líneas finales, saque desde el arco para Excursionistas, está ganando Excursionistas 1-0 con el gol de Tellas a los 14 del primer tiempo. En la Copa de la Liga, Talleres le está ganando a Unión de Santa Fe 1-0, la pelota en la mitad de la cancha, vendrá el centro sobre el área, el desborde del número 10 a las nubes, la pelota cae sobre la calle La Pampa, el centro que ensayaba el 10, Alan Espeche, saque desde el arco para Villa Dálmine.
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0: La pelota en la mitad de la cancha, lo buscaban por el sector derecho a Espeche. La marca allí ajustaba al equipo violeta. Con Mateo Solís, sale a buscar Mateo Solís, había falta, dice el árbitro, tiro libre para Excursionistas, 5 del segundo tiempo. Ya vamos a repasar los resultados en la Primera Nacional de hoy, con el auspicio.

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1: Atlanta le ganó a Güemes de Santiago del Estero 2-0. Colegiales venció a Nueva Chicago 1-0. All Boys perdió de local con San Telmo 1-0. Almagro Deportivo Maipú de Mendoza 2-2. Ciudad de Bolívar empató con Central Norte de Salta 0-0. Quilmes le ganó a San Martín de San Juan por 1-0. Vendrá la pelota sobre el área de Excursionistas. Aquí se mueven los jugadores violetas. El centro, la devolución viene tomándola aquí otra vez en la salida desde el fondo. Va a Villa Dálmine hacia el área de Excursionistas. La tiraban afuera. Será lateral, lateral que va a favorecer al equipo violeta que carga ofensivamente sobre el área de Rodríguez. La van sacando desde el fondo. La marca y el quite de Broggi. Broggi que se viene desde el fondo. La terminaba perdiendo y se viene ahora. Se viene Excursionistas 2 en el camino. Se va la pelota afuera. Es lateral. Lateral que favorece a Excursionistas, que lo está ganando por 1-0.
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1: Vendrá el lateral, lateral que favorece a Excursionistas. El cabezazo de Broggi. Saliendo Ponzo, la quería hacer rebotar Ponzo, quedaba bollando el balón. La marca de Agorreca, la pelota que lograba tomarla con la punta del botín Ponzo. Va tomando Garcino la ofensiva para Villa Dálmine. Pelotazo para Ponzo. La va a buscar Broggi, Broggi en el cierre. El cabezazo, la pelota que caía finalmente en la posición de Damiolini. Falta. Falta de Broggi, tiro libre que favorece a Excursionistas. Tenemos 9 de este segundo tiempo, lo gana Excursionistas 1-0.
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1: Se viene el primer cambio, lo presentamos con Alucam, primera ventana en el partido.
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1: Bien, el cambio en Excursionistas. Ingresó el número 19. Ingresó el número 19. William Jiménez. William Jiménez ingresó en Excursionistas. Me parece que se fue el número 8, Ábalos, ¿eh? A ver, Damiolini está ahora un poco más retrasado, también el 11. La ofensiva de Villa Dálmine, Ponzo quería filtrarla al área, no podía. Aquí estaba Prim, sigue Prim, el pase por el sector izquierdo. La pelota que va aquí intentando desbordar, no puede, se va afuera. Finalmente el lateral será para Villa Dálmine. Tenemos 11 de este segundo tiempo.
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1: La pelota sobre el área de Excursionistas. Aquí va el pelotazo, la va sacando Brogi. Brogi que la cambia. La devolución en el cruce del número 4 era Fernández. Será lateral que va a favorecer a Villa Dálmine. Finalmente la pedía Prim. Viene el lateral de Diego Martínez. El cambio de frente. La pelota que quedaba allí sobre la posición de Lauro Gamba. Viene Gamba, pelota para Ponzo. La va llevando Ponzo, cambiando para Diego Martínez. Dejó correr con Gargiulo. Gargiulo, el rebote, tiro de esquina. Tiro de esquina para Villa Dálmine, el primero de este partido.
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1: Vendrá el centro sobre el área. Aquí va el centro. Villa Dálmine que busca el empate en una jugada de pelota parada. Quedaba demasiado larga. La va recibiendo Gamba. Aquí está Gamba. Devolvió la pelota al área. Iba a buscar el arquero. Se quedaba con el balón. El arquero de Excursionistas, Rodríguez, gana Excursionistas 1-0. 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
1: La va sacando a Gorreca del área. La pelota de Ponzo, el rebote, viene por el sector izquierdo, intenta jugarla allí el jugador de Excursionistas que la terminaba perdiendo. Iba Ponzo, pero ganaba en el mano a mano, la tiraba afuera el número 11, era el jugador Chambi. La pelota por el sector derecho, la va recibiendo Espeche, el rebote. La salida de Agorreca de punta y para arriba. Quiere ganar la posición Ponzo, pero se va al balón. Es lateral, lateral que va a favorecer a Villa Dálmine. No, tiro libre para Excursionistas. Tenemos 14 de este segundo tiempo. Ganando el local por la mínima, 1-0.
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1: Estaba sacando a Gorreca. Gorreca en la mitad de la cancha. Aguantaba Jiménez. Jiménez hacia atrás. Había falta. Lo tenían agarrado al número 9 de Villa Dálmine. Será tiro libre para el Violeta en 15. De este segundo tiempo lo gana Excursionistas 1-0. 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
1: Va a sacar la pelota desde el arco para Villa Dálmine, Juan Martín Rojas. Tenemos 16 de este segundo tiempo. Aquí va desde el arco de la calle La Pampa. La va jugando La pelota, Juan Martín Rojas a campo enemigo. La tiene Jiménez, Jiménez que intenta llevar el balón. Aquí estaba Jiménez, la pelota sobre la banda derecha, el centro, el rebote. La pelota que se va, es tiro de esquina. Tiro de esquina, el segundo para el Violeta.
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1: Vendrá el centro sobre el área. Dálmine que busca un bochazo para empatarlo. Aquí va el centro que viene muy pasado, lo desparramaban allí dentro del área. A Nicolás Agorreca, el pase, la pelota que venía allí en la mitad de la cancha. Intenta salir de contra ahora Excursionistas. Pelotazo largo, largo, largo. El cruce de Diego Martínez la cubría con el cuerpo ante la presencia del número 19. Era el jugador que había ingresado, William Jiménez. El saque desde el arco que favorece al equipo Violeta.
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1: 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Vamos a repasar resultados de la Copa de la Liga. Aquí vendrá el tiro libre para Villa Dálmine. Le va a pegar Santiago Prim, 18 minutos. El segundo tiempo, Prim, el centro al área, el cabezazo. La sacaba allí el defensor de Excursionistas. Pelota del arquero, se queda con el balón Rodríguez. Gana Excursionistas 1-0.
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1: Independiente Rivadavia de Mendoza le ganaba Aldo Civi 4-3. Estudiantes de La Plata 2-1 a Platense. River en Tucumán 2-1 ante Atlético. Taller le está ganando en estos momentos 1-0 a Unión de Santa Fe. La lucha en la mitad de la cancha. El cambio de frente, la pelota para Gargiulo. Intenta desbordar Gargiulo, la pelota sobre el área. Había falta, dejó seguir el árbitro, la salida desde el fondo, el lateral, a ver. No, tiro libre para Excursionistas, 20 minutos.
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1: Estamos relatando y apareció el aviso. Aquí hay cambio en Villa Dálmine. La pelota sobre el área. 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
1: Bien. El cambio en Villa Dálmine. A los 20 del segundo tiempo ingresó Páez con el número 19, el reemplazo de Gargiulo. Vamos con la segunda modificación en Villa Dálvine. 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
1: Bien, ingresó con el 17 Alexis Nievas en Villa Dálmine. La pelota sobre el área, el pelotazo largo. Aquí estaba jugando la Brogi, la pelota que la sacaba de punta y para arriba. El número 2 es Ledesma. Se fue Garcino en Villa Dálmine. Ingresó con el número 17, Alexis Nievas.
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1: El tiro libre para Villa Dálmine. Cuando hay un cambio, a ver, en Excursionistas. A ver, dos cambios. Hay dos cambios en Excursionistas. 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
1: El remate al arco allí de Gamba, le pegó Alexis Nievas el remate, la pelota que terminaba rebotando, pedían penal los jugadores de Villa Dálmine. Ingresaban el 14 Paulides y el 15 Alanis en Excursionistas. La pelota en la mitad de la cancha viene desbordando por aquel sector el equipo violeta. Tenemos 24 y medio de este segundo tiempo. El número 11 salió, Chambay fue uno de los que salió en Excursionistas. Ingresó Paulides, la pelota que se iba por un costado, es lateral para Excursionistas. Me parece que se fue el 10 también, es Peche, ¿eh? En Excursionistas ingresó el número 15, el jugador Alanis.
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1: La pelota allí la intenta jugar el número 8. Era Ábalos. La salida de Gamba. El pase largo viene allí intentando desbordar por el sector derecho. Tiró un pase demasiado largo, el número 19, Páez. pelota que se va por líneas finales, saque desde el arco para Excursionistas, 26 y medio de este segundo tiempo, lo gana Excursionistas 1-0, la pelota que va hacia la mitad de la cancha, el cabezazo de Broggi, toca de primera allí Mateo Solís, el pase por el sector derecho, va desbordando la pelota que va por el sector derecho, el rebote es lateral que va a favorecer a Villa Dálmine, que está intentando llegar sobre el área de Rodríguez, el cabezazo, la pelota la van sacando por un costado, es lateral que favorece a Villa Dálmine, 27 minutos de este segundo tiempo, lo gana Excursionistas 1-0, el lateral de Gamba, hoy ganó River en Tucumán 2-1, a Gorreca, le pegó desde 30 metros, la pelota se fue a un metro del caño izquierdo de Rodríguez.
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1: Lateral que favorece a Villa Dálmine. Realmente está tan fría la noche que estaríamos, qué bien, estaríamos allí al lado de Espiedo Campana, ¿eh? Nos quedaríamos allí al lado del Espiedo porque realmente está muy fría la noche aquí en el Bajo Belgrano. Dálmine que va por el empate. Ponzo que remató la pelota que se va, tiro de esquina para el Violeta, el número 3.
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1: El remate, la pelota la intentaba tomar Alexis Nievas, en la mitad de la cancha le caía Rojas, 28 y medio. Este segundo tiempo, la volea del arquero sobre el área de Excursionistas, se lo quiere llevar por delante Villa Dálmine al puntero del campeonato, el remate al arco de Broggi en dos tiempos, se queda con la pelota el arquero Nicolás Rodríguez. Realmente me quedaría así al lado de Espiedo Campana con este frío.
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1: Estaba sacando el arquero Rojas. La pelota para Diego Martínez, venía por la banda izquierda, Diego Martínez que tira el centro, el cabezazo, la devolución, Lauro Gamba que la para, habilita por el sector derecho, pero la estaba robando para salir rápido de contra Excursionistas, cuidado que quedó mal parado Villa Dálmine, cabezazo de Agorreca y la salida de Alexis Nievas, el pelotazo largo. La lucha del número 19 era el jugador Mauricio Páez, había falta, tiro libre que favorece a Villa Dálmine, media hora de este segundo tiempo y el Violeta que va por el empate.
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1: Ahora sí que me perdí con la lista, ¿eh? Con este aviso me quedé perdido en la lista. Aquí va el cambio en Excursionistas. El tiro libre ingresó el número 20. Vamos a presentar el cambio en Excursionistas. Hay dos cambios, dos en Excursionistas. 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
1: El centro al área de Prim, ingresó el 20, Máximo Blanco. Y no sé si es el 15 el otro que ingresó. El 13, Jerónimo Rodríguez. La pelota sobre el área, el rebote, el centro. Dio en la parte exterior de la red. El remate sobre el área. A ver qué marca el árbitro, que saque desde el arco para Excursionistas. Puso un defensor más el técnico de Excursionistas, porque se viene Villa Dálmine en el segundo tiempo. El 13 ingresó Rodríguez, por el 9 Tellas.
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1: Allí está el 20, Máximo Blanco, la marca de Diego Martínez. Se viene Blanco, saca el centro al área, a la devolución de Gamba, la pelota que se va a la calle La Pampa, tiro de esquina que favorece a Excursionistas, el número 5.
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1: Puñetazo sacando las rojas, la tiraba Broya hacia adelante, el cabezazo de Alexis Nievas, la pelota la va jugando aquí el número 20, el cambio de frente por el sector izquierdo, llegando hasta el fondo para meter el centro, Broya falló, media vuelta, el remate de Agorreca, el rebote en el número 15, era Alanis. La pelota en la salida para Villa Dálmine. Tenemos 34 de este segundo tiempo. Es saque desde el arco que favorece a Villa Dálmine, que intenta ir por el empate como puede. El pelotazo de Broggi sobre el área. El cabezazo de Mateo Solís. El pase de Alexis Nievas para Diego Martínez. Diego Martínez que se viene, se vuela todo acá, comenzó además el viento, la pelota allí la va sacando el arquero de Excursionistas, aquí estaba sacando la pelota el arquero Nicolás Rodríguez, se va el balón, es tiro de esquina para Excursionistas, el número 6.
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1: El centro al área, el cabezazo de Ponzo que la iba sacando. El remate que contiene el arquero de Villa Dálmine, salida rápida de Rojas para Alexis Nievas, ganando desde el fondo, se la va llevando aquí el número 5 que se venía, era Sorati, la devolución de Agorreca, lateral que va a favorecer a Excursionistas, tenemos 36 del segundo tiempo, gana Excursionistas 1-0, el centro al área, la pelota es del arquero de Villa Dálmine, la va sacando Rojas, 36 del segundo tiempo, el cabezazo, la pelota en la mitad de la cancha, la salida Aquí viene el pase por el sector derecho. La va a buscar. Aquí la contra, se venía al área. Lo venía agarrando Diego Martínez. Ahí al número 20. Primero lo había agarrado del cuello Diego Martínez. Viene el pase, la salida para Mateo Solís. Mateo Solís con Lauro Gamba. 37 que se van a cumplir del segundo tiempo. Se viene Lauro Gamba al centro, al área. La sacó al pasar el número 4. Era Matías Fernández. La réplica de excursionistas. Otra vez Diego Martínez. Taco de Prim. Pelota sobre el área. Aquí va el pase que viene sobre la mitad de la cancha. La va a buscar el jugador de Villa Dálmine. Se viene aquí la pelota por el sector izquierdo. La tiraban larga otra vez. Se hace del balón Agorreca. Agorreca por el sector izquierdo. El pase para Mateo Solís. El centro al área. La sacaba de cabeza el número 6. Era Gonzalo Pedrosa. La réplica de excursionistas. Para mí estaba adelantado aquí el remate. ¡Gol! ¡Gol! ¡Gol! De excursionistas. ¡Gol! De excursionistas. El número 10. Creo que definió el número 10. Ante la salida de Rojas, había quedado desbalanceado Villa Dálmine. Defensivamente estaba jugando al límite el equipo violeta y la contra letal para marcar el segundo, para definir el partido. Excursionistas le gana Villa Dálmine 2-0.

0: Bien, llegó justo el gol de excursionistas en la parte final de este partido, cuando Villa Dálmine pugnaba por el empate. Hubo un cambio en Villa Dálmine, lo presentamos con el auspicio de Agua Real.
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0: Ingresó con el 20 Gonzalo Torres, reemplazando a Diego Martínez en Villa Dálmine. Gana excursionistas 2-0.
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0: La pelota que venía por el sector izquierdo, como si todo esto fuera poco, que estamos incomodísimos, ¿no?, para poder trabajar, se levantó viento y se nos vuelan todos los papeles, ¿no? Tendrá aquí la pelota por el sector izquierdo. Tengo un gol en la Copa de la Liga, lo presentamos con el auspicio de Vileni Store.
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0: El gol de excursionistas, el segundo marcado por William Jiménez. 2-0 gana excursionistas, puntero del campeonato. Teníamos el gol pendiente, gol de Talleres de Córdoba, de Pietri. Talleres ahora le gana Unión de Santa Fe 2-0. Tiro de esquina, el número 7, el tiro de esquina, gol de excursionistas, gol de excursionistas. Se baja el telón del partido. El tercero de excursionistas, en el arco de la calle La Pampa, el tiro de esquina y el gol de excursionistas, que ahora le gana a Villa Dálmine 3-0. El gol olímpico por excursionistas, 3-0, bueno, partido totalmente definido ahora en el Bajo Belgrano.
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0: La tiene Prim. Se viene Prim. La pelota sobre el área. La va a buscar el arquero. Rodríguez se queda con el balón. El arquero de excursionistas, que con esta victoria vuelve a ser único líder y Villa Dálmine, que queda muy lejos ahora de la punta, porque Excursionistas tiene 68 y Villa Dálmine, con esta segunda derrota consecutiva, queda con 60. La va sacando la pelota desde el fondo, viene el pelotazo, marcaba el árbitro, tiro libre para Excursionistas, el gol que marcó Ábalos, Olímpico para Excursionistas.
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0: La va sacando la pelota, el número 5 era Sorati. La pelota que viene allí en el cierre de Broggi. De media vuelta fallaba Broggi. La pelea ahora del delantero. Van tres jugadores de Villa Dálmine a marcarlo al jugador de Excursionistas. Se saque desde el arco que favorece al equipo violeta. Tenemos tiempo cumplido. Gana Excursionistas 3-0.
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0: La va sacando la pelota allí en la mitad de la cancha. Se enojaba Rojas, cartón amarillo para el jugador de Villa Dálmine, Gonzalo Torres, amonestado. Es tiro libre para Excursionistas. Estamos jugando tiempo adicional en esta fecha de la B Metropolitana. La pelota por el sector izquierdo, viene el centro sobre el área. Hay gol de Unión de Santa Fe, Ramírez. Talleres le gana Unión de Santa Fe por 2-1.
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0: La salida desde el fondo para Excursionistas. La pelota en la mitad de la cancha, tocaba en el brazo. Es tiro libre que favorece a Villa Dálmine, que va buscando el gol del honor en esta derrota 3-0. Inesperada derrota en lo abultado, ¿no? Para Villa Dálmine. Aquí estaba jugando el número 20, era Torres. El pelotazo que viene la va tomando el arquero de Villa Dálmine, la juega para Broggi sobre el área, el cabezazo la tiene Agorreca que la cambia por el sector izquierdo. Vendrá el centro, el desborde por la banda izquierda, la pelota sobre el área, la tiene Ponzo, no podía entrar al área Ponzo. Se viene la contra de Excursionistas, que va por el cuarto, ojo, son 3-3, la cambiaban para el número 20, Blanco, tapó el arquero y la sacó casi en la línea Mateo Solís, tiro de esquina para Excursionistas cuando el árbitro marca el final del partido en el Bajo Belgrano. Aquí en La Pampa y Miñones, Excursionistas más puntero que nunca, le ha ganado a Villa Dálmine 3-0. Lo vivimos en Fútbol con Estilo de Primera.

0: terminó el partido. Y creo que con esta derrota también se van diluyendo las esperanzas de Villa Dálmine de pelear por el título, ¿no? Porque con este resultado, Excursionistas le sacó 8 puntos de diferencia a Villa Dálmine. Vamos a repasar la tabla de posiciones con el auspicio de Maderera Campana.
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0: Excursionista 68, Arsenal 66, Camioneros juega mañana 63, Talleres que perdió hoy 63, Villa Dálmine 60, Italiano 58, Real Pilar 55, Armenio 51, Comunicaciones 50, hasta allí los que clasifican al reducido, a Ferrere décimo con 48, San Martín de Bursaco 44, Sportivo Dock Sud 43, Argentino de Merlo 41, Villa San Carlos Liniers 40 puntos. La gente de Excursionistas que no para de festejar esta victoria 3-0 ante Villa Dálmine, el equipo violeta que se quedó con las manos vacías cuando estaba cerca del empate. Llegó el segundo gol de Excursionistas y allí se desmoronó como un castillo de naipes el equipo violeta, que creo sufre una de las goleadas más amplias de esta campaña, esta buena campaña que está realizando Villa Dálmine en este 2026. 3-0, la gente de Excursionistas no para de festejar, y nosotros, después de transmitir aquí en condiciones realmente que no son las más profesionales, hemos tratado de brindar el mejor trabajo desde una tribuna, como en los viejos tiempos cuando íbamos a jugar en la C. Increíblemente, espero que Excursionistas, si logra ascender al Nacional B, se ponga las pilas y le dé al periodismo las comodidades necesarias para poder desarrollar un trabajo medianamente profesional. Ganó Excursionistas 3-0 y nosotros también cerramos el fin de semana. Nos vendrá bien mañana un domingo de descanso después de tanta exigencia de las últimas semanas, y para ir programando lo que queda de este segundo semestre. Nos vamos desde el Bajo Belgrano. Ganó Excursionistas 3-0, lo vivimos en Fútbol con Estilo de Primera.

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Hola, hola, bienvenidos. Comienza de esta manera, damas y caballeros, nuestro expreso del día de hoy, sábado 12 de septiembre de 2026. Nina Hagen, en el comienzo de nuestro programa de hoy con el tema New York, New York.

Continuamos ahora con una canción que alcanzó el puesto número uno en Gran Bretaña en noviembre del año 1996. Llega Robson and Jerome con En lo que se convierte un descorazonado.

A lo largo de su trayectoria, el dúo Peaches and Herb grabó 7 álbumes, incluido uno publicado en Argentina. Este trabajo fue Too Hot y de él ponemos este tema, Reunidos.

A lo largo de su historia, esta banda ha vendido más de 60 millones de discos. Fue nominada 2 veces a los Brit Awards y logró que 5 de sus álbumes llegaran al número 1 de los charts. Presentamos a Simple Minds, que suena con Vivito y Coleando.

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Volvemos a nuestro expreso de hoy luego de la pausa y regresamos con el primer éxito del grupo Toto, que llegó al top 10 en varios países en 1978. Aquí está, Quédate en la Línea.

Basta con oír los primeros acordes para darnos cuenta de quién está al mando de esa guitarra. Disfrutemos de Samba Pa' Ti por Carlos Santana. Un temazo.

Recién Johnny Hate Jazz sonaba con Tonto Corazón. Modern Talking se acerca con el Cadillac de Jerónimo, sencillo que se mantuvo en el año 1986 en el puesto número 3 como máxima posición durante 2 semanas consecutivas dentro del chart alemán.

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En El Expreso, este es el destacado del día. El destacado del día hoy en El Expreso con Ace of Base.

Jonas Malin y Jenny Berger nacieron en Suecia en 1967, 1970 y 1972, respectivamente. Sus padres les inculcaron desde muy pequeños el amor por la música, especialmente la música clásica y folclórica de Suecia. También los animaron a aprender a tocar instrumentos como la guitarra o el violín. Ulf Ekberg nació en 1970 y fue en 1983 cuando le regalaron su primer sintetizador. Jonas y Ulf se conocieron en Göteborgo recién comenzados los años 90 y decidieron empezar a ensayar juntos al comprobar que los dos tenían inquietudes musicales muy similares.

empezaron a componer sus primeros temas usando sintetizadores, samplers y cajas de ritmos en una época en la que el techno estaba en su máximo apogeo. Pero poco a poco vieron la necesidad de incluir voces para complementar aquellos ritmos tan frenéticos que estaban creando. Probaron con diferentes candidatos, pero no lograron encontrar a la persona idónea que se ajustase mejor al tipo de música que querían desarrollar. Así que decidieron probar con las hermanas de Jonas, Malin y Jenny, quienes, tal vez por ser de la familia, comprendían mejor el enfoque que se quería dar al grupo. Debido a que el sonido de la mayoría de los temas que por aquel entonces componían Ace of Base eran de corte techno, decidieron ser conocidos como Tech Noir. Pero más tarde decidieron cambiarlo por Ace of Base, ya que este nombre les parecía más impactante y fácil de recordar.

Al mismo tiempo empezaron a colaborar con un grupo local de Gotemburgo que tocaba reggae y rap. Estos dos estilos musicales causaron gran influencia en esta banda hasta el punto de que Jonas y Ulf se dieron cuenta de que se podían fusionar con el techno para llegar a crear así un sonido único nunca antes conocido. Así fue como Ace of Base empezó a crear su propio estilo, un sonido tan fresco, novedoso y bailable que tiempo después les llevaría a ser conocidos en todo el mundo. Ace of Base estaban locos por dar a conocer su música en todo el planeta, pero las compañías discográficas de Suecia no los tomaban en serio, porque su música les parecía demasiado popera. Además, en aquel tiempo, pegaban más otros estilos musicales más decadentes, como el grunge o el hip hop, y nadie creía que su música podría llegar a tener éxito alguno. En el destacado del día pasó Ace of Base con Beautiful Life, Life is a Flower y The Sign.

sonó en este expreso Toma tu tiempo, hazlo bien, a cargo de SOS Band. De la mano del desaparecido Prince y su grupo The Revolution nos llega este tema, Vida Pop.

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En el Expreso, efemérides. Efemérides de hoy, damas y caballeros, sábado 12 de septiembre de 2026. Estas son, aquí están. Año 1502, Cristóbal Colón llega a las costas de la actual Nicaragua. 1504, Cristóbal Colón parte hacia España luego de concluir su cuarto viaje a América. 1537, Carlos V autoriza que cuando en el Río de la Plata fallezca la primera autoridad real, la gente elija libremente su sucesor. 1911, visita la Argentina el dirigente socialista francés Jean Jaurès. 1929, estado de sitio en Paraguay a causa del surgimiento de un movimiento comunista. 1944, Gran Bretaña, Rusia y Estados Unidos firman el Protocolo de Londres. 1946, encuentran en Pavia el cadáver de Mussolini, robado cuatro meses antes. 1958, el inglés Jack Sinclair Kilby de Texas Instruments presenta el primer chip. 1966, se lanza la Géminis 11. 1992, se lanza al espacio el transbordador Endeavour en misión conjunta de la NASA con Japón e Israel para realizar experimentos con seres vivos. 1992, muere Anthony Perkins, actor estadounidense.

Continuamos ahora con un artista que dedicó gran parte de su carrera a componer temas para las bandas sonoras. Con ustedes, John Barr y Dos Corazones.

pasó por nuestro expreso Dusty Springfield con un lento de aquellos, un temazo, Atrapada por ti. Final para este expreso de hoy, sábado 12 de septiembre de 2026, en la despedida de nuestro programa Swing Out Sister y Enloquecido por una sonrisa. Gracias por habernos acompañado, damas y caballeros. Pásenla genial, diviértanse, no se embromen y no embromen al prójimo. Será hasta mañana. Chau, chau.

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0: En el principio ellos no sabían que serían clásicos.
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3: 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Desde ahora y por los próximos 120 minutos, El Expreso te lleva en un viaje único por la historia de la música pop internacional. 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Soy Ricardo Martínez Puente, El Tero. Y este es el momento de arrancar juntos un nuevo viaje en El Expreso.

Hola, hola, bienvenidos. Comienza este Expreso de domingo, domingo 13 de septiembre de 2026. En el inicio de nuestro programa Chicago y un hábito difícil de romper. Continuamos ahora con Yesterday, clásico de los Beatles que se grabó el 14 de junio de 1965, ni más ni menos. Y esta canción está incluida en el disco Help.

0: De esa manera sonaba Alto y Seco por Radiohead.
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0: Llega ahora Warren G acompañado por Nate Dogg en Regular, tema que lanzó a la fama a Warren G.

0: Así pasaba Poison con Unskinny Bop.
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3: Estamos de regreso luego de esta pequeña pausa con algo de rock latino a cargo de Santana. Oigamos Samba Pa' Ti.

le damos ahora la bienvenida a otro grupo familiar. Esta vez los gemelos Michael y Jay Aston, más conocidos como Jim Dubs Jezabel. Deseo, ven y tómalo.

Escuchamos Regresa a mí por la agrupación October Project. Forever Young fue el primer álbum lanzado por el grupo Alphaville en 1984. Este álbum está compuesto por 10 temas, los cuales permitieron que el grupo fuera considerado como el más destacado en la década de los 80, especialmente por sus éxitos como

Eric Clapton es Dios, reza un popular grafito aparecido en las calles de Londres a finales de los años 60, que sirve de muestra indicativa de la popularidad y el entusiasmo que este extraordinario guitarrista despertó en la sociedad británica. Basta de preámbulos, damas y caballeros, con ustedes Eric Clapton y Recuéstate, Sally.

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5: Poseedora de una de las mejores armas para triunfar en la música soul, su extraordinaria voz se acerca a Aretha Franklin y rezo una pequeña plegaria. Un temazo.

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La música hipnótica de Hera parece tener sus orígenes lejos de este mundo. Podría haberse producido durante la Edad Media o dentro de los próximos siglos. Debido a su contenido intrigante, con visiones que expresan las ideas románticas propias de un compositor en su mejor momento, sus melodías poseen un

Hechizado y a la vez maravillado, el oyente se sumerge en un mundo donde la única ley es la armonía. Hera nos ayuda a que todos inventemos nuestros propios mitos, nuestros viajes de ensueño en un mundo de leyendas que esperan ser rescatadas del olvido. La historia que contiene el video del single Ameno es la leyenda del castillo de Montségur, atormentado por su trágica historia, los encantos misteriosos de la zona francesa de Qatar. Sus temas son el misterio y la fuerza necesaria para alcanzar los niños, explica Levi. Guiados por un caballero de la Edad Media, un grupo de niños perdidos sigue a una misteriosa joven en una aventura medieval. En el destacado del día de hoy pasó por el expreso Hera, primero con Divano, luego Mother, y finalizó su visita a nuestro programa de hoy con Ameno.

Despedimos al grupo Van Halen, que estuvo presente a través de la cúspide del mundo. Ellos fueron parte del sonido del sur de California a mediados de los años 60. Con ustedes, The Mamas and the Papas y California Somnolienta.

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A mediados de los 80, todos a divertirse. Esta noche alcanzó su mayor popularidad en los Estados Unidos con temas como este. Todos a divertirse esta noche, precisamente.

En el Expreso, efemérides. Efemérides que corresponden al día de hoy, domingo 13 de septiembre de 2026. Estas son, aquí están. Año 1592, muere Michel de Montaigne, escritor francés. Año 1692, un terremoto hace desaparecer a la ciudad salteña de Nuestra Señora de Talavera de Esteco. 1759, el Canadá francés cae ante los ingleses. 1788, Nueva York se convierte en la capital de los Estados Unidos. 1810, la primera junta de gobierno crea la biblioteca pública, que con el tiempo se convertiría en la Biblioteca Nacional. 1944, Segunda Guerra Mundial. Unidades militares soviéticas llegan a la frontera de Checoslovaquia. 1959, el cohete soviético Luna 2 alcanza la superficie de la Luna. 1975, un desequilibrado mental acuchilla al famoso cuadro de Rembrandt, La Ronda de Noche, expuesto en el Rijksmuseum de Ámsterdam. 1993, se firma en Washington la Declaración de Principios para la Autonomía de Gaza y Jericó. Isaac Rabin y Yasser Arafat se dan la mano. 1994, se aprueba el Programa Demográfico de la ONU para 20 años en la Conferencia sobre Población celebrada en El Cairo.

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El dúo Johnny Vangelis pasó con el famoso sencillo Los Amigos del Señor Cairo. Recibimos ahora a Kenny Rogers junto a Kim Carnes en No te enamores de un soñador, canción que en el año 1980 los ubicó en el número 3 del Billboard Hot Country Singles Chart.

con una letra donde nos tratan de decir que el mundo no se acaba por un amor perdido, pasó por nuestro expreso de hoy, Crowded House y No sueñes que se terminó. Y así llegamos al final de este expreso de hoy, domingo 13 de septiembre de 2026. En la despedida, Peter Cetera y Una Mujer Buena. Gracias por vuestra compañía. Pásenla genial. Diviértanse, no se embromen y no embromen al prójimo. Será hasta mañana. Chau, chau.

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7: Estos tangos sin cortes tienen sabor a ese recuerdo, porque es un sentimiento gaucho. Usted y yo, tal vez que en las mañanas nos escuchan, sabiendo que esto tiene esencia de otro tiempo, porque no estaría con nosotros dándonos la luz verde para continuar, o Edmundo Rivero.

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melancólica imagen del último organillo. Volverás por los antiguos callejones de barro, cada vez que los tangos recuerden el arrabal perdido, y renazcan los hombres y las cosas muertas en el milagro de la evocación.

Las ruedas embarradas del último organito vendrán desde la tarde buscando el arrabal, con un caballo flaco y un rengo y un bonito y un coro de muchachas vestidas de percal. Con pasos apagados elegirá la esquina donde se mezclen luces de luna y almas, para que bailen valses detrás de la hornacina la pálida marquesa y el pálido marqués. El último organito irá de puerta en puerta hasta encontrar la casa de la vecina muerta, de la vecina aquella que se cansó de amar, y allí morirá tango para que llore el ciego inconsolable del verso de Carriego,

abriendo las persianas detrás de su canción. Y el último organito se perderá en la nada y el alma del suburbio se quedará sin voz. El último organito irá de puerta en puerta hasta encontrar la casa de la vecina muerta, de la vecina aquella que se cansó de amar. Y así molerá tangos para que llore el ciego inconsolable del verso de Carriego,

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1: Claro, son cosas que pasaron, pero que solamente Julián Centella se animaba a revivir así directamente. Claro, ¿quién puede olvidar y conocer Recordando al Pulpo y un final de Bandera Verde?

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1: En manos y sonidos de un fonógrafo, romántico Bulencito. Si fuera hoy, aquella historia que como pompas de jabón se podían disimular diciendo tantas cosas. Pero estos son tangos, ¿eh? Tangos sin cortes.

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una noche, volviendo por aerolíneas desde Orlando, mis hijas me dicen que son hinchas de Maradona. Les digo que no es así el fútbol, que naturalmente son simpatizantes de un club donde juega, por ejemplo, en este caso Maradona. Y claro, en este caso era el Nápoles. No, me dijeron, nosotros somos de la selección nacional, de Diego. Yo estaba un tanto alejado de la radio. Entonces le pedí al Gordo Muñoz que fuera, cuando estaba en México, e intentara tratar de conseguirme un par de fotos para mis hijas de Diego. Pasaron 6 meses en total. Cuando Menotti debuta en Boca, o con Boca en Mar del Plata, yo conozco a Guillermo Coppola. Lo abrazo y él me dice tener las fotos. 3 meses después, nos encontramos con su mujer, con Yusito, en la biela. Y trae un envoltorio, que naturalmente abro. No solo 2 fotos, sino también la casaca 10 de la Selección de México. Mis hijas las llevaron a la escuela, estábamos en el 87. Yo no conocía personalmente a Diego. Mis hijas llevaron la 10 al colegio y la tienen entre sus recuerdos, entre vidrios, ¿no? Como una ofrenda. No pude ser el amigo de Diego que deseaba. Pero qué importa. Él cumplió. Mis hijas felices. Y yo le agradezco y lo admiro. Porque soy

0: hombre de fútbol. Y él, el mejor.
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8: Sobre el pucho. ¿Lo recuerda? ¿Cómo no? Si le estoy dando tiempo para que pueda recordar. Sentarse a mirar pasar la juventud y recordar aquella esquina con algunas altas chimeneas mandando humo que significaba trabajo.

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1: Que en la mañana podemos recordar cuando ustedes y nosotros pensamos todavía que en este país no se ha declarado la independencia. Qué títulos, ¿no? Mire cuántas palabras usaban los poetas. Una como un título de tango. Callejera. Ayer y hoy es la palabra de un poeta que eligió a una callejera de aquel tiempo, porque no era fácil, denominar a una mujer como callejera. Sobre el pucho. ¿Lo recuerda? ¿Cómo no? Si le estoy dando tiempo para que pueda recordar. Y sentarse a mirar pasar la juventud. Y recordar aquella esquina con algunas altas chimeneas emanando humo que significaba trabajo.

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1: Siempre digo, para hablar de tangos hay que hablar de tangos y sin cortes, porque para eso me juego entero, porque siempre, como en este título, digo, primero yo.

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0: Era tan inmenso como delgado, de brazos largos y de amistad corta, precisa, justa, ajustada a valores, a códigos. Diría que sorprendía, que era de hielo, que delante no había nadie más que sus puños y su antojo. Los terminaba, pero lo odiaban, lo perseguían. Era irresistible, era invisible. Él no sabía esta verdad, la intuía, como todo animal de selva. Selva que es la vida compartida entre miserias y despojos. ¿Cuántos eran en la mesa de él? En la mesa con los viejos. Nunca los contó. Nunca sabía el padre si estaban todos. ¿Qué sé yo? El padre miraba, los hijos ausentes. Pero nació la familia del campeón. El super, el mega. El que se volteó todo en la cama y en el ring. El que hizo justicia a su manera. El final y el balcón. No crea que muerto no respeto el adiós. Pero digo, ellos supieron por qué fue. Se engañaron o lo engañaron. No supo más. Era elemental. Pero quería. No a la traición o a la confusión. No al dolor para olvidar. Puede ser que a él no podía olvidárselo. Porque él luchó a trompadas para querer y ser querido. Querido muerto. Querido Carlos Monzón.
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7: Tangos, tangos sin corte. Claro, uno quisiera poder recordar tantos y tantos nombres. Claro, que escribieron ayer poetas de todos los tiempos, que dieron lugar, por ejemplo, a un barrio pobre. ¿Recuerda? Es pasado. Claro, en aquellos tiempos de radios con muy baja potencia y que se podían escuchar solamente en las noches. Carrerito, ¿lo recuerda? ¿Cuántos temas que ya marcan solamente el recuerdo en un álbum? Soy un arlequín. ¿Quién puede dejar de pensar en estos títulos? ¿Quiénes fueron los poetas que partieron? Dandy. ¿Quiere más? ¿Cuántos, ¿Cuántos que son solamente recuerdos, como podríamos llamar, de otro tiempo?

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1: Que en la mañana podemos recordar cuando ustedes y nosotros pensamos todavía que en este país no se ha declarado la independencia. Qué títulos, ¿no? Mire cuántas palabras usaban los poetas. Una como un título de tango. Callejera. Ayer y hoy es la palabra de un poeta que eligió a una callejera de aquel tiempo, porque no era fácil, denominar a una mujer como callejera. Sobre el pucho. ¿Lo recuerda? ¿Cómo no? Si le estoy dando tiempo para que pueda recordar, sentarse a mirar pasar la juventud y recordar aquella esquina con algunas altas chimeneas emanando humo que significaba trabajo.

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Sobre un paisaje triste desmayado de amor, un otoño te trajo mojando de agonía. Tu sombrerito pobre y el tapado marrón, si eras como la calle de la melancolía, que llovía, llovía.

lejana si volviera otra mañana. 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
1: Que en la mañana podemos recordar cuando ustedes y nosotros pensamos todavía que en este país no se ha declarado la independencia. Qué títulos, ¿no? Mire cuántas palabras usaban los poetas. Una como un título de tango. Callejera.

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y aunque llores y me implores, mi ilusión va a devolver. ¿No ves que ya la pobre está cansada, vencida, destrozada de tanto padecer?

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1: Claro, son cosas que pasaron, pero que solamente Julián Centella se animaba a revivir así directamente. Claro, ¿quién puede olvidar y conocer Recordando al Pulpo y un final de Bandera Verde?

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1: dándole una vuelta de tuerca a mi ciudad. Estoy con ustedes en Diagonal.

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¿Cuántos pasaron, eh? ¿Cuántos minutos dándole vueltas a una compactera o una casetera? La música llegada de diferentes formas. Como dije anteriormente, como un viejo mago, tratando de sacar de su mágica galera esta programación que nos acercó siempre María Luz. ¿Sí? Y así continúa.

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3: 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Desde ahora y por los próximos 120 minutos, El Expreso te lleva en un viaje único por la historia de la música pop internacional. Curiosidades, efemérides, literatura y toda la info de tus artistas favoritos. Soy Ricardo Martínez Puente, El Tero. Y este es el momento de arrancar juntos un nuevo viaje en El Expreso.

Hola, hola, bienvenidos. Comienza este Expreso de domingo, domingo 13 de septiembre de 2026. En el inicio de nuestro programa Chicago y un hábito difícil de romper. Continuamos ahora con Yesterday, clásico de los Beatles que se grabó el 14 de junio de 1965, ni más ni menos. Y esta canción está incluida en el disco Help.

0: Así pasaba Poison con Unskinny Bob.
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4: Estamos de regreso luego de esta pequeña pausa con algo de rock latino a cargo de Santana. Oigamos Samba Pa' Ti.

le damos ahora la bienvenida a otro grupo familiar. Esta vez los gemelos Michael y Jay Aston, más conocidos como Jim Dubs Jezabel. Deseo, ven y tómalo.

escuchamos Regresa a mí por la agrupación October Project. Forever Young fue el primer álbum lanzado por el grupo Alphaville en 1984. Este álbum está compuesto por 10 temas, los cuales permitieron que el grupo fuera considerado como el más destacado en la década de los 80, especialmente por sus éxitos como

Eric Clapton es Dios, reza un popular grafito aparecido en las calles de Londres a finales de los años 60, que sirve de muestra indicativa de la popularidad y el entusiasmo que este extraordinario guitarrista despertó en la sociedad británica. Basta de preámbulos, damas y caballeros, con ustedes Eric Clapton y Recuéstate, Sally.

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3: 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Poseedora de una de las mejores armas para triunfar en la música soul, su extraordinaria voz se acerca a Aretha Franklin y rezo una pequeña plegaria. Un temazo.

En el Expreso, este es el destacado del día. El destacado del día, hoy era...

La música hipnótica de Hera parece tener sus orígenes lejos de este mundo. Podría haberse producido durante la Edad Media o dentro de los próximos siglos. Debido a su contenido intrigante, con visiones que expresan las ideas románticas propias de un compositor en su mejor momento, sus melodías poseen un elemento atrayente. Con un conjunto de cuerdas perfectamente afinado, el coro vocaliza palabras y frases nacidas de un aire nuevo, sin significado formal ni explícito, en un lenguaje imaginario que recuerda al latín. Para mantener el escenario acústico, Eric Levy grabó también en los apartados y tranquilos estudios de Peter Gabriel en Real World e invitó a Liz Clark en bajo y Chester Thompson en batería del conjunto de Phil Collins.

Hechizado y a la vez maravillado, el oyente se sumerge en un mundo donde la única ley es la armonía. Hera nos ayuda a que todos inventemos nuestros propios mitos, nuestros viajes de ensueño en un mundo de leyendas que esperan ser rescatadas del olvido. La historia que contiene el video del single Ameno es la leyenda del castillo de Montségur, atormentado por su trágica historia, los encantos misteriosos de la zona francesa de Qatar. Sus temas son el misterio y la fuerza necesaria para alcanzar los niños, explica Levy. Guiados por un caballero de la Edad Media, un grupo de niños perdidos sigue a una misteriosa joven en una aventura medieval.

En el destacado del día de hoy pasó por el Expreso Era, primero con Divano, luego Mother, y finalizó su visita a nuestro programa de hoy con Ameno.

Despedimos al grupo Van Halen, que estuvo presente a través de la cúspide del mundo. Ellos fueron parte del sonido del sur de California a mediados de los años 60. Con ustedes, The Mamas and the Papas y California Somnolienta.

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En el Expreso, efemérides. Efemérides que corresponden al día de hoy, domingo 13 de septiembre de 2026. Estas son, aquí están. Año 1592, muere Michel de Montaigne, escritor francés. Año 1692, un terremoto hace desaparecer a la ciudad salteña de Nuestra Señora de Talavera de Esteco. 1759, el Canadá francés cae ante los ingleses. 1788, Nueva York se convierte en la capital de los Estados Unidos. 1810, la primera junta de gobierno crea la biblioteca pública, que con el tiempo se convertiría en la Biblioteca Nacional. 1944, Segunda Guerra Mundial. Unidades militares soviéticas llegan a la frontera de Checoslovaquia. 1959, el cohete soviético Luniq 2 alcanza la superficie de la Luna. 1975, un desequilibrado mental acuchilla al famoso cuadro de Rembrandt, La Ronda de Noche, expuesto en el Rijksmuseum de Ámsterdam. 1993, se firma en Washington la Declaración de Principios para la Autonomía de Gaza y Jericó. Isaac Rabin y Yasser Arafat se dan la mano. 1994, se aprueba el programa demográfico de la ONU para 20 años en la conferencia sobre población celebrada en el Cairo.

El dúo Johnny Vangelis pasó con el famoso sencillo Los Amigos del Señor Cairo. Recibimos ahora a Kenny Rogers junto a Kim Carnes en No te enamores de un soñador, canción que en el año 1980 los ubicó en el número 3 del Billboard Hot Country Singles Chart.

con una letra donde nos tratan de decir que el mundo no se acaba por un amor perdido, pasó por nuestro expreso de hoy, Crowded House y No sueñes que se terminó. Y así llegamos al final de este expreso de hoy, domingo 13 de septiembre de 2026. En la despedida, Peter Cetera y Una Mujer Buena. Gracias por vuestra compañía, pásenla genial. Diviértanse, no se embromen y no embromen al prójimo. Será hasta mañana, chau chau.

0: 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Esto fue El Expreso. Un recorrido junto a la mejor música pop internacional de todos los tiempos. Soy Ricardo Martínez Puente, El Tero, y te espero mañana para comenzar un nuevo viaje juntos en El Expreso.
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